0: experiencia así. Sí.
1: Perfecto.
0: 9 John George Charles 521.
1: Data play call. Something Kiara stock. 383 Leilani.

0: Todo tiene que estar grabando.
1: ¿Quiere grabar?
0: 29, please. At airport.